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Este número se lo dedicamos a los oyentes de la bodega La Alpargata Malteada de Luyanó, a la familia Rocafort de La Víbora y a los oyentes de la bodega La Primera de Pelayo Reformado del reparto Lapton. Y recuerden que no es lo mismo chivar una mata que matar una chiva.

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